0: Son las 8, 27 minutos.
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0: Exactamente las 9 de la noche.
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0: Son las 9 de la noche. 29 minutos.
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0: Exactamente las 10 de la noche.
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0: Son las 10 de la noche, 32 minutos.
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0: Son las 10 de la noche, 57 minutos.
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0: Exactamente las 12 de la noche.
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0: Son las 2 de la mañana, 57 minutos.
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0: Son las 3 de la mañana, 27 minutos.
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1: Son exactamente las 4 de la mañana.
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1: Son exactamente las 4 de la mañana.
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1: Son las 4 de la mañana, 27 minutos.

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0: Son las 4 de la mañana, 59 minutos.
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0: Son las 5 de la mañana, 30 minutos.
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0: Son las 5 de la mañana, 58 minutos.
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0: Son las 6 de la mañana, 27 minutos.
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0: Son las 6 de la mañana, 57 minutos.
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0: Son las 7 de la mañana, 57 minutos.
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0: Son las 8 de la mañana. 29 minutos.
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0: Son las 8 de la mañana, 59 minutos.
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0: Son las 9 de la mañana, 27 minutos.
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0: Son las 9 de la mañana, 58 minutos.
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0: Son las 10 de la mañana, 29 minutos.
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0: Son las 10 de la
1: mañana. 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

0: Son las 11 de la mañana, 27 minutos.
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2: 11 de la mañana con 28, Comunidad Retro en el aire. Bueno, y con información más clarita de lo que del evento de lluvia que vamos a tener en los próximos días. El tema es que nos suman más días ahora. Son muchos días. Claro, revisando el informe para la provincia de Petorca, claro, se han ampliado algunas jornadas de lluvia, el cual obviamente genera la preocupación. Algunos le dicen que están colocando mucho, pero hoy día también el Estado ha puesto el ojo y ha generado algunas suspensiones para los próximos días de actividad y también de colegio y las clases. Vamos a chequear toda esta información. Primero vamos a revisar titulares, los que nos trae prensa para la jornada de hoy.
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2: Revisamos de inmediato lo que nos trae hoy Bio Bio Chile, la portada. La Fiscalía evita confirmar número de muertos por colisión en Santiago. Familiares dicen que habrían 7 personas. Recesión técnica o una pausa, las cifras que tensionan al optimismo del gobierno sobre la economía. Hoy día vienen titulares.
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2: GAS confirma que Fuerzas Armadas se encuentran en acuartelamiento preventivo por sistema frontal. Hoy día también lo dice el gobierno, también confirmando acciones. Casas polaco interceptan cerca de sus costas a un avión de reconocimiento ruso. Hoy día vienen titulares. El gobierno calcula 30.000 empleados. Tras aprobar 97 proyectos, se niega rebaja de exigencias ambientales. Hoy día también vienen titulares.
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2: Estamos revisando las portadas de hoy. Hoy día tenemos mundial, tenemos fútbol. Hoy día juega Francia y España. 3 de la tarde. Bueno, te vamos a ir contando los detalles también acá en el programa.
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2: A ver, vamos a revisar el informe del tiempo, que nos parecen como 8 días de lluvia. ¿En qué irá a quedar todo esto, ah? ¿Trabajaron ayer en algunos temas de la casa o no? ¿Vieron algún tema de alguna filtración? ¿Algún problema de inundación? Que habitualmente cuando llueve mucho se genera. Bueno, hay que trabajar en ello. Hoy día tienen una nueva oportunidad para hacerlo y enfrentar de mejor manera este invierno y esta cantidad de agua que se está hablando, que es potentísimo. Sí, hoy día el informe más potente de lo que habíamos revisado ayer, ¿eh? Varió, cambió

0: Hoy día aquí, ¿qué cuánta agüita podría caer? 250 milímetros. En todo el proceso, es muchísima agua. Más de lo que genera habitualmente tal vez un año normal. Vamos a ir chequeando la información que hoy día también nos va llegando a esta hora aquí en la radio, porque estamos frente a uno de los eventos de lluvia más importantes de los últimos años en Chile. Los principales modelos meteorológicos coinciden en un escenario poco habitual. Un tren de sistemas frontales que podría dejar varios días consecutivos de precipitaciones entre la zona norte de Chile o la zona norte chica y el sur del país. Entre los posibles impactos destacan lluvias intensas y persistentes, fuertes ráfagas de viento, tormentas eléctricas en algunas regiones, importantes acumulaciones de nieve en cordillera, riegos de anegamientos, crecidas de ríos y remociones en masa en sectores vulnerables. Es un tema que preocupa muchísimo esa parte final. Ahora las primeras precipitaciones comenzarían durante esta semana, el día miércoles en la tarde y ya en madrugada del día jueves. Es importante recordar que se trata de proyecciones meteorológicas, por lo que los montos y las zonas afectadas pueden variar conforme se acerque el evento. Nosotros acá estamos contando los detalles. No es una sola tormenta, es un tren de sistemas frontales que podría afectar gran parte de Chile durante varios días. Son 7 regiones. Desde la noche de mañana miércoles comenzaría el ingreso del primer sistema frontal. El día jueves y viernes el frente avanzaría hacia la zona central. El fin de semana llegaría a periodo con mayor intensidad. Los modelos proyectan varios sistemas consecutivos durante las próximas 2 semanas, por lo que el evento podría extenderse más allá del fin de semana. Vamos a revisar ahora sí el informe. ¿Cuántos días de lluvia, chiquillos? Aquí yo les voy a contar todos los detalles. Uno, bueno, mañana no vamos a contar porque es muy poquito. Vamos con el grueso. Jueves, viernes, sábado, domingo, lunes. Algo para el martes. El miércoles hay lluvia también. El martes muy poquito. El miércoles con 10 milímetros. Y el jueves terminamos con 1,2. ¿Ya? Hasta el próximo jueves. Claro que va a ir declinando. ¿Ya? Pero chequémoslos intensamente cómo se nos viene la ligua para los próximos días desde el día jueves. Atención, comunidad retro, desde el jueves. La lluvia, ¿qué hora llegaría el jueves? ¿De madrugada? El jueves la lluvia estaría llegando en la mañana, chiquillos. Va a estar nublado y el jueves tendríamos las primeras precipitaciones. Hoy día nos está indicando cerca de las 11 de la mañana. El día jueves. El día jueves feriado. Jueves feriado. Pero el jueves se esperan 28 milímetros. A medida que va a ir avanzando el día, vamos a ir viendo cómo se va proyectando el agüita. Pero durante el día del jueves se esperan 28 milímetros. Ahora, uno de los eventos más importantes de agua se va a vivir el viernes, sábado y domingo. El viernes con mayor fuerza se esperan 73 milímetros en la ligua. Va a llover toda la noche, para el jueves durante el día, la madrugada del viernes, durante el viernes, con intervalos muy potentes, eso de las 8 de la mañana, donde se espera mucha lluvia, muy consistente. Entonces tenemos el día viernes con 73 milímetros, son las proyecciones. El día sábado se esperan 45 milímetros. Y sigue la lluvia para el día domingo, otros 45 milímetros más. Se dan cuenta de lo que estamos viendo, ¿no? El día lunes, 11 milímetros, hoy día 11 milímetros no lo hace nada ya. 11 milímetros y ahí va decayendo. Hasta el día domingo son las lluvias más intensas, amigo mío. Los otros días vamos a tener sol entre nubes con algo de lluvias también. Pero intenso, intenso es el día viernes, sábado y domingo. Hablaban de 2 días, el viernes y el domingo. Nosotros aquí tenemos viernes, sábado y domingo para la ligua con intensidad. Y lo vamos a reiterar. El jueves se esperan 28 milímetros. El viernes 73, el sábado 45 milímetros y el domingo 45. ¿Ya? Se está solicitando a la comunidad también hacer compras previamente, tener velas, va a haber viento también y hay que tener los suministros para poder sobrevivir estos próximos días en materia de alimentación. El combustible también es un tema importantísimo. La leña, dejala también disponible para noches frías de lluvia. Eso es La Ligua. Luego reviso Cabildo y reviso Petorca también. Y Papudo y toda la zona. No te muevas del dial. Estamos revisando el evento de lluvia, uno de los más importantes de los últimos tiempos, de los últimos años. Y para seguir conectado con los grandes temas, la música 80 y 90 es nuestra presentación, nuestra carta de presentación ideal. Te esperamos como Unidad Retro.
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0: Grande amigo, Richard Meneses, Julio viene con agua. No, está muy bueno, compadre. Como viene con sorpresa. Blanquita, buen día para ti, querida amiga. Buenos días, feliz día martes. Nos dice Blanquita a esta hora en Comunidad Retro. Hola Marquito, buen día para todos. Les deseo un bonito martes a prepararse y a cuidarse. Que nunca te falten motivos para crecer, soñar y ser feliz. La música es amor eterno, siempre sabe cómo abrazar al alma sin decir una palabra. Qué bonito. Saludos a Gonzalito, me mandan cariños también aquí hoy día en la radio. Gonzalito anda pintando. Lo más probable que hoy día no nos acompañe. Luego tengo yo también un invitado a la radio, ¿eh? Bicho Negro, por ahí está Bicho Negro, ¿eh? Bicho Negro, que ya viene a conversar con nosotros acá en el programa por Eclipse FM. Muy buenos días, nos vamos a Buin. ¿Cómo estás, amigo mío? Bienvenido a la radio. Muy buenos días, Marco, y a toda la comunidad. Aquí está Monchi Molina desde Buin. Y nos dice, les deseo un feliz martes lleno de buena energía, entusiasmo y muchas razones para sonreír. Que cada desafío de este día se transforme en una nueva oportunidad para aprender, disfrutar y seguir avanzando. Recuerden que en una actitud positiva, cualquier meta se hace más cercana. Nunca dejen de creer en ustedes, de apoyar a quienes nos rodean y a mantener vivo este gran espíritu de amistad que caracteriza a esta comunidad retro. Que hoy no falten las buenas conversaciones, las risas, los grandes recuerdos retro y, por supuesto, estos momentos que nos hacen especial. Forma parte de la familia ATM. Un fuerte abrazo para todos. Que tengan un excelente martes, nos dice Monchi. Lleno de éxito, salud, alegría y muchas bendiciones. Vamos con todo. Comunidad ATM. Hoy, qué lindo mensaje, compadre.
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0: Oye, grande Monchi Molina. Espectacular. ¿Qué mensaje se mandó Monchi, eh? Con nosotros hoy día. Qué mejor energía, amigo mío, ¿eh? Monchi desde Win, conectando en la radio de los éxitos.
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0: Hola Marquitos, buen martes para todos. Y ya me estoy asustando, ¿eh? Con el anuncio de las precipitaciones, ¿eh? Que no tengamos mayores problemas. Bendiciones para todos. Abracitos a Jessica y a Juan Carlos. Le mandan cariño a la Oriana. Oriana Fernández conectando con la radio. Sí, es mucha agüita. Mucha agua. A la antigua. Como los viejos tiempos. Por eso se habla que es una de las lluvias más importantes de los últimos años. El evento de lluvia más extremo de los últimos años. Que estamos pronto a vivir. Obviamente las condiciones pueden variar y tal vez no sea tan así. Pero las predicciones, los análisis indican que esto va o va. Puede ir bajando la densidad, puede ir aumentando en momentos, pero que viene, viene. Saludos a la comunidad retro conectando ahora con nosotros, ¿eh? El martes por Eclipse FM. Tomámonos un huesquito para el frío, vos, compadre. 11 de la mañana con 46 para ti, Rodrigo. Luego te leo completamente, amigo, ¿eh? Que está en Santiago también enviando información. 11 con 46. Y nos vamos con los AC/DC en Eclipse FM, la radio de los clásicos.
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1: Seguimos en Comunidad Retro. La Eclipse, la FM de los éxitos. ¿Cómo está don José Pepe? Vamos conectando con usted también. Estamos conectando con la Comunidad Retro en la previa de la lluvia. ¿Cómo anda, amigo mío?
2: Claro, estamos conectando.
1: ¿Cómo está, Marquitos, José?
2: Amor, bienvenido. Bien, saludarle, usted, amigo mío.
1: Bienvenido al programa.
2: Oiga, 103.9 la ATM en la frecuencia modulada de estéreo.
1: Gusto de escucharlo, don José.
2: Carapilco también. Hay canales de evacuación de agua, lluvias, que todavía no se limpian. Atención ahí, a la Municipalidad de Zapallar. Hay canales que todavía no se limpian. Se viene mucha agua.
1: Así es.
2: Así es que hay que apoyarse mutuamente. Como dice nuestro alcalde, juntos hacemos la diferencia. Juntos. Para allá vamos caminando. Hay que ponerle Wendy, porque después, cuando comienzan las inundaciones, hay abnegación, gente que está con problemas y cuánta historia. Así que vamos para allá, para adelante, Marquito.
1: Vale, don José.
2: Denos una mano ahí, porfa.
1: Ve ahí don José haciendo, bueno, una denuncia positiva de que hay algunos puntos que Catapilco que no se han limpiado. Claro, la cantidad de agua que va a venir, es importante tenerlo en las mejores condiciones. Don José Pepe también hace un llamado y pone atención a este tema.
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1: Un abrazo, don José. Gracias por la danza de la lluvia, ATM. ¿Eh? Acá con mucho viento. Oye, ahí nos tiene Mr. Albert, aparecemos ahí. Oye, ahí está la danza de la lluvia. Lo compartimos en el canal 3.3, donde están muchos amigos también viéndonos. Ahí estamos con la danza de la lluvia, preparándonos para lo que se viene, compadre. Vale, vale, vale, amigo. ¿Eh? Adrián está en Cabildo, conectando con Eclipse FM, la radio de los clásicos, y siempre con muy buena idea. ¿Cómo estás, amigo mío? Bienvenido a la radio, amigo Rodrigo, que nos cría desde Santiago, desde el sector de Providencia. Buen día, Marco, y a toda la comunidad ATM. Hoy, a primera hora, escuchábamos grandes éxitos. Que tengan muy buen día miércoles. Aquí unos videos de cómo está Chile esperando la lluvia. Quiero pedir un saludo a mi hermano Cristian Cisternas, que hoy está de cumpleaños, de ser lo mejor. Y un abrazo gigante, vale, Rodrigo. Entonces, hacemos llegar también extensivo este mensaje para Cristian Cisterna, el hermano Rodrigo, que hoy está de cumpleaños. Le deseamos lo mejor. Muy cerca del Costanera Center. Ahí está mi amigo Rodrigo, conectando con la radio, conectando con ATM.
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1: Oye, ¿verdad que es martes? Oye, me adelanté del día. ¿Cuándo está de cumpleaños al final? ¿Qué escribió abajo ahí? Un temita de Kiss. Ahí sí, sí, lo tocamos recién. Para mi hermano, muchas gracias, me dice Rodrigo. Grande Rodrigo. Desde la capital, conectando con nosotros. Dina Paravicino, Pudahuel Sur, Santiago de Chile. También estamos contigo, amiga.
3: Hola, bienvenida. Buen día, Marta.
1: ¿Cómo estás?
3: Para ti y para toda la comunidad retro. Hoy un día nubladito por acá. Y temperatura llegaremos hasta 15. Así
1: grados
3: que a disfrutar este martes y a cuidarnos y a protegernos por las lluvias que se nos vienen. Así que harto cariño, harto abracito y que tengan una linda tarde todos.
1: Gracias,
3: cariñitos,
1: amiga mía.
3: Abracito, chau chau.
1: Dina Paravicino desde la capital, también conectando con Eclipse FM. Saludo a la distancia, querida amiga mía. Dina Paravicino, conectada a Eclipse. Amigo Marcelo, ¿cómo anda? Buen día, Marco. Muchas bendiciones, que tenga un excelente día. Saludo a toda la familia de la comunidad retro. Grande Marcelito, siempre entregando buena vibra a través de la radio, compadre. ¿Eh? Hoy día no tengo que cocinar, ¿o no? Hoy día estamos tranquilitos. Un abrazo, amigo. Y aquí estoy con Juan Carlos López, la Jessica. ¿Cómo están, chiquillos? Bienvenidos.
4: Hola,
1: al programa.
4: Marquitos,
1: ¿cómo le va?
4: Días.
1: Buen día.
4: Espero que todo bien por allá. Aquí, gracias a Dios, todo bien. Recién estamos levantándonos porque está un poco helado el día. pero dentro de todo bien.
1: Ah, pero bien,
4: también le devolvemos los saludos a la Oriana, que siempre nos manda con mucho, mucho cariño. Nosotros también siempre la recordamos con mucho, mucho, mucho cariño.
1: Qué
4: así
1: linda.
4: Que también para ella un abracito, muchas bendiciones. Yo igual que ella, muy asustada, Marquito. Yo le tengo terror, terror a la lluvia, al viento, a todas esas cosas, así que estoy muy asustada. Pero bueno,
1: hay que
4: tener confianza y fe en Dios. Dios es muy grande, así que nada más que eso, pues, entregarse a Él con todo el corazón y toda la confianza. También saludo a Sergio y a Lalita, que tempranitos anduvieron recogiendo nuestras cosas. Ya nos dejaron con remedios para mi Juan Carlos, con sus apósitos también. Así que
1: todo
4: tenemos
1: listo,
4: todo lo necesario. Y ya hicimos hartas compras también. Y no vamos a estar solitos, vamos a estar con mi hermana y mi cuñado. Así que eso nos da un poco más de tranquilidad. Así que espero que a todos también les vaya bien, que se cuiden, que Dios nos proteja a cada uno y que se haga su voluntad.
1: Así
4: nada
1: será,
4: más,
1: amiga.
4: Pero también que tenga misericordia con tanta gente que no tiene tan buenas sus casitas o está todavía sin casita o, no sé, están en la calle. Hay tantas cosas que uno piensa cuando van a pasar estos eventos. Así que, nap, fe, esperanza, un abracito para toda la linda comunidad retro.
1: Gracias, Jessica. Jessica, y bueno, conectando con la radio y las emociones también, ¿eh? Claro, la preocupación se transforma también en una ansiedad, digamos, por lo que pueda ocurrir. Pero lo importante es tomar tu medida en su hogar, en su ambiente también, de que esté todo en buenas condiciones para esperar la lluvia y la cantidad de agua que se está aproximando. Porque vimos hoy día, recién hablábamos de los milímetros que se están proyectando y es muchísima agua. Gracias, amiga mía. Gracias por los buenos deseos y también por recordar a quienes lo pueden pasar muy mal hoy día. Y en estos días. Amiga Rosario, buen día miércoles, amigo Marcos desde Cabildo y a todos los amigos de ATM. Acá Cabildo con un sol muy tímido y mucho viento. No abriga nada. Cariños para todos, me dice Rosario a esta hora. Un abrazo para ti, amiga mía. Oye, hoy día... Ah, ya. Marcelito, ¿qué tiene hoy día? Hoy pescado frito con unas ricas papas cocidas, algo poco. Todo un master chef, me dice Marcelito. Grande Marcelo, ¿eh? Saludos para ti también, Rosario. Con un tímido sol hoy día, Cabildo, conectando con Eclipse FM, la radio de los éxitos. No te olvides que hoy día conectamos con Bicho Negro, ¿eh? Aquí en la radio. ¿Dónde estás, bicho negro? Bueno, ahí vamos a...
5: Tener... Ayer estaba pensando...
1: ¿Qué pasó, bicho negro?
5: Cosas que cambiamos ayer.
1: Atención, La Ligua. Atención, comunidad retro.
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1: Aquí ya lo tenemos.
5: Ayer
1: es bicho negro. Un gran proyecto musical nacido el año 2020 en Zapallar, Chile. Se encuentra una entidad de la fusión de raíces musicales importante, ¿eh? Algunas estadounidenses con el idioma y las historias del territorio chileno, construyendo un sonido auténtico donde la tradición americana dialoga con relatos, leyendas y experiencias de la vida contadas en español. No olvidemos que en una oportunidad estuvimos con Bicho Negro acá en la radio,
5: ¿eh?
1: Y en esa oportunidad tocamos esta canción. A ver si... Sí, ahí está. La Escalera. Así lo conocimos acá en la radio. Que fue el primer sencillo que marcó el inicio de un camino creativo basado en la narrativa y la nación. Y bueno, y la canción de autor también. Después vamos a hablar de otros temas. Tenemos mucho más. Bicho Negro ya está en los tubos de la FM de los éxitos, amigo mío. Bienvenido al programa.
6: Muchas,
1: escuchando un temita
6: muchas,
1: de fondo.
6: Sí, ahí, hermoso. Se escucha, pero espectacular.
1: ¿Está bien, escucha, ¿no?
6: Sí, es maravilloso. Oye, muchas gracias por la invitación. La radio hermosa.
1: ¿Te gustó la radio?
6: No, hermoso, hermoso. Está todo muy, muy lindo, muy, muy acogedor.
1: Qué, eso es lo más bueno, importante.
6: Aparte
1: mío,
6: el olor a café que hay acá adentro. Así,
1: ¿no? Sí, oye, de hecho no hemos preparado nada, pero estos son los de... Hemos hecho los días anteriores.
6: Ah, pero o sea, viene de atrás. Se mantiene ese olor.
1: Se mantiene ese aroma. Es como una cafetería aquí.
6: Sí.
1: Pero rico, ¿no? Como que llegáis. Pero ya vamos a poner...
6: Más en invierno,
1: no hemos puesto ni agua todavía. Vamos a poner agua para el café también, compadre. Bicho Negro, ¿cómo anda? Bienvenido al programa.
6: Todo muy bien, Marquito.
1: Oriundo de Zapallar.
6: Oriundo Zapallar, del condado Zapallar, dijo.
1: El condado, claro. Tú me decías, bueno, allí, claro, tengo yo entre el rock, el country, el blues, el rock and roll. Bueno, hay cosas que han ido variando y han ido evolucionando también en tu carrera, sí, por ejemplo.
6: Partimos muy tímido con el primer sencillo que cuando vine a la radio, hablamos ese tiempo. Claro. Estábamos lanzando recién La Escalera. Y después La Escalera la reversionamos. Hicimos una versión muy rica, la que está sonando. Pero viejo. Con Marcos Vázquez, un cantautor de...
1: Eso, cuéntanos un poquito
6: más. De Buchuncaví.
1: ¿Ya?
6: Un amigo, él tiene un proyecto tributo Gato por Liebre, que hace un tributo a los tres. Y él amablemente accedió a reversionar esta...
1: La Escalera.
6: Esta canción que es hermosa y quedó muy linda. Y va a ser la versión final que va a ir en el disco que queremos lanzar fin de año.
1: Oye, entonces La Escalera que tengo más abajo es la versión principal.
6: Es la versión que te mostré, esa
1: es la que mostré.
6: Sí,
1: esa. Hay una variación, pues. Ya en el inicio ya automáticamente.
6: Sebo. Esa tiene un poquito de percusión latina, es un poquito más extensa.
1: Sí, dura 4:50 en relación a los 3:41, digamos.
6: Sebo, un poquito más extensa y la reversión es más íntima. Sí. Es más íntima. Tocamos ahí un poquito más suave, fue un poquito más folk.
1: Bicho, ¿y cómo va todo? ¿Cómo va este proyecto musical? ¿Cómo ha ido creciendo también Bicho Negro en diferentes etapas? Hay otros temas por ahí sonando. Hay uno que se llama Nieblas, ¿cierto? Sí. Hay sucesos catastróficos y una
6: canción.
1: La
6: verdad que hemos ido evolucionando. Yo he ido evolucionando. A medida que ha pasado el tiempo, yo estuve en hibernación, estuve un tiempo después que hablamos, sí. Pasaron muchas cosas, me hiberné, me activé el 2023, tocamos como banda y empezamos a trabajar todos estos temas que tú acabas de mencionar, Niebla, Suceso, que tiene una retrospectiva un poco más personal, un poco más de vivencias y también que le pasa, vivencias que le puede pasar a cualquier persona.
1: A cualquiera,
6: sí, sí, o sea, problema. A ver, más que nada hacemos una pasadita a la rápida un poquito por lo que aqueja mucho a la gran mayoría de los chilenos y también a nivel mundial, que son las enfermedades psicológicas, o sea...
1: La salud mental.
6: La salud mental, o sea, llegar, tirarse y pensar y no salir, entonces...
1: Oye, ¿y qué pasa con la etapa creativa también tuya? En una etapa de pandemia, ¿cierto? Sí. Pasaron muchas cosas. Estás como en el proceso porque hace tu debut el 2020 y entra el debut en un estado de vida distinto.
6: Sí, pues, un estado de encierro.
1: Donde dan ganas de ir a tocar, pero no se puede ir a tocar. Donde dan ganas de compartir con los amigos y también se negaba, digamos, esa situación. Pero también a la vez uno como que saca lo mejor de lo vivido.
6: Sí, pues, exactamente.
1: Y de repente hay inspiraciones. Bueno, una inspiración de una buena canción, una inspiración para nuevas presentaciones, finalmente sacar lo bueno, digamos.
6: Sobre todo lo que tú acabas de decir, le pegaste justo ahí a la clavija. Pandemia me ayudó harto, yo creo que me sirvió harto para poder armarme, entender un poco para dónde podía ir este proyecto y consolidar un poco también lo que iba a hacer. O sea, yo lo hablaba en una entrevista pasada, yo no estoy inventando la rueda, o sea, estamos... Tratando de contar vivencias, historias, sí. Y darle un poquito más de identidad más local, ¿cachai? Pero sí me ayudó harto a poder entender lo que yo estaba haciendo y escribir. Y tengo una cantidad de canciones que han estado guardaditas. Así que este año...
1: Oye, invitemos a la gente además, Bicho, tú estás en... ¿cómo se llama? Estás aquí... Oye, se me olvidó. ¿Dónde tengo el producto?
6: Bueno, tranquilo, nos pasa todo.
1: Tengo tu discografía. Tengo tus sencillos también. Tus EP. ¿Dónde lo podemos escuchar? ¿Dónde podemos conectar contigo? Para la gente que está en este minuto escuchando la radio.
6: Está todo, chiquillos. Pueden buscarme en Spotify, en YouTube, en Instagram. Tenemos un TikTok que todavía no me meto mucho en ese mundo.
1: Oye,
6: no,
1: muy pero, igual,
6: sí. Pero tenemos todas esas redes activas. Facebook también, Bicho Negro Oficial, Bicho Negro nos pueden encontrar en... Súper simple, buscarlo. Bicho Negro nos buscan, nos encuentran, se meten a Instagram y ahí tenemos un enlace donde aparece todo lo que estamos haciendo.
1: Te voy a buscar ahora yo.
6: Músico inquieto y hiperactivo soy yo, así que ahí siempre estamos haciendo cositas. Soy comunicador también, mi alter ego, comunicador audiovisual, entonces también ando haciendo cosas por todos lados para potenciar este proyecto y echarle una manito al que quiera, así que... Estamos en esa fase.
1: Aquí está Bicho Negro Oficial, ¿ah?
6: Bicho Negro Oficial, sí.
1: Ah, te estoy siguiendo ya.
6: Sí, si nos seguimos
1: nos
6: mutuamente.
1: Nos seguimos ya, pues, sí. Aquí tengo tus videos. Ya está entretenido. Parte Zapallar, parte 4, parte 3. ¿Dónde nos vemos? Mis canciones. Interesante, sí, porque uno va compartiendo.
6: Ahí estuvimos con los chiquillos de Radio Zapallar en la semana pasada. En una entrevista que me hicieron y estuvimos conversando y estuvo entretenido. Y hablamos un poquito de lo que estábamos haciendo.
1: Y hoy día, ¿qué vamos a hacer, Bicho Negro? Aquí en la FM de los clásicos.
6: Hoy día yo traje mi guitarra, ando un poquito mal de la voz. Me pasa cuando va a llover.
1: Ah, como que va a llover entonces, de verdad.
6: Va a llover, no, va a llover con
1: cuántico. Con esto tú confirmas que va a llover.
6: Con esto confirmo que va a llover. Si me sale muy desafinado porque el temporal viene fuerte.
1: Ay, claro.
6: Chuta. Bueno, traje la guitarrita para...
1: Pero por supuesto, compadre. ¿Qué tema voy a sacar hoy día?
6: Vamos a mostrar algo, o sea, lo hemos estado mostrando en redes sociales. Pero este viernes, aprovecho de adelantar, este viernes 17 vamos a lanzar un EP.
1: EP. Estamos escuchando a Bicho Negro en la FM de los clásicos. Presentamos.

0: Bicho Negro, en la FM de los éxitos. Qué buena, compadre. Bicho Negro, te estamos conociendo un poco más hoy día aquí en la radio. Qué gusto. Gracias, de Marquito. Tenerte acá. Gente de la zona que busca también espacios para poder tocar, expresar su música, expresar su arte en este momento también a través de Eclipse FM. De fondo estamos escuchando
1: Sucesos
0: catastróficos. Y después yo sigo con la letra y una canción. Estamos conociendo a Bicho Negro acá en la radio de los éxitos. Bicho Negro, la canción que tocaste recién, hablemos un poquito de la inspiración también de lo
2: sí,
0: que
2: es una anécdota, la verdad. Es una anécdota. Yo tenía un biabuelo que falleció, Flaco Molina, y él por la diabetes le cortaron una pierna.
0: Por ahí te vas entendiendo ya. Sí, voy entendiendo parte de la letra.
2: Y él, dentro de su necesidad de poder caminar y su, bueno, un poquito la demencia, que es la persona de mayor edad, él le pidió a mi viejo que le hiciera una pata de palo, pues, bueno. Y no, y se le hizo la pata de palo y se sacó la cresta y no, y todo, la historia es verídica.
0: ¿Y fue así? ¿Después la dominó? ¿Dominó la pata de palo?
2: No, nunca al fuego la pata de palo. Se rompió y no le pasaron mal la pata de palo. Pero sí, o sea, fue una anécdota que pasó y de ahí como que dije, un día voy a hacer una especie de blues medio criollo de la pata de palo, y esa va a estar en el EP que viene este viernes.
0: Claro.
2: Va a estar metida en formato acústico y también va a estar en el disco que queremos lanzar a fin de año.
0: Muy bien, Bicho Negro, que hoy día en la radio. Esta invitación a recorrer recorrer caminos de tierra, como dices tú, historias. Sí. Historias de pueblo.
2: Historias de pueblo.
0: Amores.
2: Amores.
0: Pérdidas. Sí. Muchas pérdidas de amores también.
2: Pérdida, claro, pérdida amorosa también y pérdida encuentro. En general.
0: Sí. Claro, y pérdidas también de a veces familiares, gente que
2: ama, ¿no? O amigos, que a veces sí. Uno los pierde porque no se deja de hablar o simplemente porque, claro, pasan a otro plano, pero, claro. Pero y como si tú también los reencuentro y los encuentro, pues eso también es súper lindo. ¿Cachai?
0: Finalmente, el folk y el country también pueden hablar con acento chileno, amigo.
2: Exactamente,
0: mío, ¿no?
2: Hay muchos proyectos acá, no soy el único, pero hay muchos proyectos. Locales y proyectos, bueno, nacionales, que se han arraigado un poquito a traer la raíz americana y hacerla nacionalizarla y chilenizarla, y quedan pero espectaculares. O sea, hay harto material que tú podís también agarrar de ahí un poquito.
0: Eso.
2: Súper, súper importante también destacar el trabajo que tienen los artistas locales, contratar. Ayer veía un video hablando de los algoritmos. El algoritmo de las redes para cómo podía funcionar en si era bueno o no un artista, y que muchas claro. veces no era así, muchas veces se quedaban atrás porque el algoritmo no te pescaba y simplemente funcionaba de una manera, y a veces tenés la suerte de que el algoritmo sí pesca algo tuyo y te catapulta.
0: Exactamente.
2: Y funciona así, pero la calidad a veces no está tanto en un algoritmo, está en lo que querés decir con tu guitarrita o con tu pequeña banda o con tu proyecto.
0: Sí, pues hoy día está como todo tan instantáneo, ¿no? Entretenida, sí. Como que lo que más lleva a eso, y a veces son segundos que pasa una persona y nunca más lo vio. Po.
2: Exactamente.
0: Pero fueron 3.000, 4.000. Y uno dice, y se recordará mañana de lo que vio, porque ya está viendo otra cosa. Ya, no, y otro segundo tema. Más está viendo otro más.
2: Es un tema. Sí,
0: una locura.
2: Sí, una locura.
0: Una locura.
2: Tú lo has dicho.
0: Hoy día queremos arreglar esto. Tenemos problemas con esto. Bueno, estamos con Bicho Negro acá en la radio. Bicho, ¿cuándo te vas a presentar? ¿Cómo es este proceso de presentaciones?
2: Mira,
0: ¿has estado en la expo, por ejemplo, alguna
2: no
0: vez?
2: Hemos estado en la expo. Queremos ya esta temporada que viene que pase el diluvio. Y queremos empezar a mostrarnos un poquito con la banda.
0: Hay que presentar su book ahí.
2: Sí,
0: para
2: sí,
0: para
2: estamos armando ahí la parte de preproducción de lo que te pidieron, obviamente toda la agencia.
0: Claro.
2: Y bueno, prontamente voy a pasar el dato. Esto no lo hemos publicado, no hemos hablado con nadie, pero vamos a estar aquí al ladito, en el Aconcagua, en el hostal.
0: Perfecto.
2: El 7 de agosto vamos a estar en formato banda, presentando así algunos temitas íntimos, como en el living de la casa le pusimos ahí en el afiche. Así que esto, yo creo que estos días vamos a oficializar ese afiche, ese evento. Pero el 7 de agosto vamos a estar acá al ladito, en la Ligua, en el hostal.
0: Muy bien, pues. Donde Panchito ahí.
2: Exactamente,
0: a pasarlo bien, Panchito. Disfrutar. Bueno, Aconcagua también es parte de la comunidad retro, así que bacán. La invitación queda. Es importante que la próxima semana también me mande un audio, invita a la gente que vaya al show, que vaya al evento. Y nosotros aquí te vamos publicitando para el evento en el Hostal Aconcagua. Entonces, lo más próximo, lo que tenemos aquí con el Hostal Aconcagua.
2: El Hostal Aconcagua como presentación de banda, y ahí estamos viendo a fin de mes de agosto en una presentación en Zapallar. Se hace una fiesta ya de San Pedro y estamos viendo a ver si podemos participar.
0: Ya septiembre, octubre, la cosa se empieza a mover más. Cambia el clima,
2: claro,
0: y las actividades comienzan a cambiar también.
2: Idealmente, y queremos mantener esa intencionalidad para hacer también esos eventos, que hay que tratarlo con cuidado. Pero bien, pues esa es la idea.
0: Bicho Negro, ¿algo más que agregar hoy día aquí en el programa, amigo?
2: Mira, agradecerte por el tiempo, por el espacio, por la buena onda. Agradecer a los chiquillos, no sé, al Apache que estuvo siempre ahí muy pendiente, a la Isi también que nos echó una mano, y a todos los que han estado detrás de este proyecto echando siempre. Estas últimas dos semanas desde que lo volví a activar han estado, mis redes por lo menos no explotaron, pero
0: se movió
2: sí, harto, y me escriben y les gusta, y mucha gente que le gusta este. Hay mucha gente que le gusta también escuchar música más que ir a bailar. Yo también soy, bueno, tú sabes que yo también soy pachanguero, o sea, toco en otra banda.
0: De todo un poco,
2: de, sí. De cumbia, pachanga. Pero este proyecto
0: personal
2: lo veo más por ese lado, por ir a escuchar, tomarte algo, relajar y también vacilar. O sea, también podéis bailar con un rock and roll, con lo que sea. Así que no, gracias a ti, gracias a la gente de la Radio Eclipse, se pasaron por el espacio. Yo muy agradecido, y vamos a estar, obviamente, te voy a estar mandando todo lo que necesites para publicitar el evento del 7 con los chiquillos.
0: Eso, pues, amigo. Bueno, Bicho Negro, aquí en los estudios de la FM de Los Clásicos, tuvimos la posibilidad de escuchar un par de canciones, o sea, sus canciones, y también la invitación. Reiteramos entonces, Spotify, ahí te pueden seguir, sí. Pueden seguir tus canciones.
2: Spotify, ¿dónde YouTube, más, amigo? Spotify, YouTube, estamos ahí moviendo en todo lo que es Apple Music, estamos activando ya este viernes, como te digo, este viernes 17, 20, 21 horas, activa LP, sesiones sencillas que hicimos hace poquito, guitarra, voz. Pero viene muy lindo, muy nostálgico.
0: Instagram, Bicho Negro Oficial.
2: Así es.
0: Chiquillos, Bicho Negro Oficial. Así lo van a encontrar en Instagram. Para que lo sigan. ¿Eh?
2: Exactamente, me siguen, y obviamente ahí vamos a estar publicando y dando informaciones de nuestro paso aquí también por la radio. Vamos a subir algo entretenido.
0: Por supuesto. Amigo, nos encontramos en otro momento.
2: Muchas gracias, Marquito. Gracias, Eclipse.
0: Bicho Negro, en la FM de los grandes clásicos, conversando hoy con nosotros por Eclipse. Nos vamos con más música, conectamos con más Eclipse. La música de Queen, regresamos.

0: Son las 12 del día, 26 minutos.
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0: Son las 12 del día, 32 minutos.
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12: Bueno, y acá continuamos con la radio de los éxitos. 12 del día con 32 en la comunidad Eclipse. Bienvenida comunidad, se van sumando. Aquí hay varios mensajitos para... Sí, ahí le dejamos dicho ya a bicho negro. Instagram, La Ligua CL y Medio Ambiente. Y Medio Ambiente La Ligua, ahí sí. Bueno, están llegando ya informaciones. Quienes tengan ya Instagram de La Ligua. Estamos hablando de la ilustre municipalidad, obviamente. Ya tenemos algunos mensajes que están en la portada. Emergencias por lluvias. Hay números de asistencia que son 4. Ya para que los tengan también presentes, ingresen ahí a al Instagram de La Ligua CL y Medio Ambiente La Ligua también. Los números de asistencia municipal en caso de emergencia por lluvias en La Ligua. Tengámoslos a mano. Vecinas y vecinos, dice La Ligua, compartimos con ustedes los números municipales que se mantendrán activos para prestar apoyo ante cualquier situación de riesgo relacionada con la lluvia en la comuna. Los números ya están entregados: el 9 9227 3314. El 9, son 4, voy a dar 4 números. El 9-5703-6164. El 9-5705-1053. Y el 9-5705-2925. Ante el anuncio de precipitaciones en la comuna, la Municipalidad de La Ligua ya dispone de números especiales para atender situaciones de emergencia. Se acaba de subir esta información, ¿eh? Emergencia por lluvias. Hashtag sistema frontal. Es la información que ya estamos disponiendo. Vamos a subir más información también en nuestra plataforma. Gracias comunidad retro. Aquí nos vamos informando.
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12: Nos vamos a la comuna de Cabildo. Vamos a revisar el tiempo. Vamos a ver qué nos depara con materia de lluvia los próximos días. ¿Cómo está, amigo Nelson? Bienvenido a la radio. Hola, amigos. Buenas tardes ya acá por Cabildo. Como dice Rosario, mucho viento y el sol porque es de día está. Y el sol porque es de día está, no dice. Saludos a todos. Así nos dice a esta hora mi amigo Nelson en Comunidad Retro. ¿Cómo está Cabildo con el agua? Atención comuna de Cabildo. Y esto es lo que nos entrega el informe del tiempo, ¿eh? Vamos con Cabildo. Hoy día tenemos 16 grados, que es la máxima. Mañana se esperan 1,4 milímetros. Hay una lluvia pequeñita, pero tiene un 70% de probabilidades que se dé durante la tarde. La lluvia llega el día jueves con toda la fuerza. El día jueves, desde las 8 de la mañana podría comenzar ya a llover, posiblemente, esto podría ir variando. En Cabildo, el día jueves, 29 milímetros es la proyección que hay para el día jueves en Cabildo, 29 milímetros. Para el día viernes, 79 milímetros. Para el día sábado se proyectan 46 milímetros. Para el domingo se esperan 46 milímetros. Y para el día lunes, 14 milímetros. Todos los informes están con un 90% de probabilidades. 90% de probabilidades. La lluvia, igual en Cabildo, se puede mantener hasta el día martes 21. El miércoles aparece también con lluvia, con un 10 milímetros para el día miércoles y un poquito de agua para el día jueves. ¿Ya? Nos preparamos, ¿ah? ¿Eh? Ahí estamos avisando ya de cómo están las cosas con el agua. Vamos a revisar más, vamos a Petorca, al interior. Petorca hasta ahora tiene 17 grados, esperan 18 para el día de hoy. Se proyectan mañana 5 milímetros. ¿A qué hora va a llover en Petorca mañana? Entre las 2 y las 20 horas son chubascos pequeños para mañana, pero el grueso de todo llega el jueves. 46 milímetros para el día jueves. Para el viernes, atención, Petorca, porque este número es increíble, ¿eh? El día viernes esperan 101 milímetros. Eso es lo que dice el informe, ¿eh? 101 milímetros para el día viernes en Petorca. El sábado, 44 milímetros. El domingo, 51 milímetros. El día lunes, 14 milímetros. Tenemos una lluvia el día miércoles con 9,1 milímetros. Pero con más fuerza, el día viernes y el día domingo también para Petorca. En la realidad, el viernes, sábado y domingo, pero el viernes es muy extremo, ¿no? El viernes 101 milímetros es lo que está indicando para Petorca en esta oportunidad, para tomar todas las medidas, amigos, ¿eh? Para que las autoridades también tomen las medidas en esa comuna. Estamos revisando el tiempo. Y nos queda... ¿qué otro punto? Revisamos Cabildo, revisamos La Ligua, revisamos Petorca. Vamos con Papudo. A ver, Papudo tiene a esta hora 14 milímetros. La máxima será de 15. Se proyecta lluvia para el día jueves, 32 milímetros para el jueves. Para el día viernes se esperan 64 milímetros. Para el sábado, 31 milímetros. Para el domingo, 41 milímetros. Y el día lunes desciende ya a 6,6 milímetros. Todos están con un 90% de probabilidades.
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12: Así está el informe hoy día. Comunidad Retro, me voy al WhatsApp. Bueno, Bicho Negro. Yo, Master Master apoyando a Bicho Negro hoy día. Ahí está la imagen que... Le ponemos acá a disposición. Oye, mi compadre, muy rápido. Grande Adrián. Lavando los platos después por Bicho Negro, ¿eh? Claro, en clandestino. Marcelita Carvajal, ¿cómo estás, amiga? Hola, Marco, saludo acá en Artificio. Mucho frío, está helado Artificio, me dice. Bueno, si está helado Artificio, le ponemos buena música cuando está helado Artificio. Artificio frío. No, la verdad que igual por acá también sentimos algo de frío, ¿eh? También siento lo mismo. Vamos con algo que caliente el cuerpo. Ah, perfecto, ya. Luego lo saludamos, ¿sí? Este es el WhatsApp de la comunidad.
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12: Hoy en la transmisión a través del canal 3.3 vamos a estar ahí. Voy a entregar los números también de emergencia. Los números de emergencia los voy a dejar puestos ahí en el canal 3.3 para que les saquen una fotito, para que los tengan. Quienes no se manejan en Instagram y son de la comunidad retro, no se manejan mucho con las... con las plataformas, bueno, yo les voy a dejar ahí para que le saquen una fotito y por X motivo necesitan contactarse, lo puedan hacer. 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MGS Agrícola está en la comunidad retro, bajo la lluvia, con buenos éxitos que no pueden fallar. Te conectas con Eclipse, te conectas con Robin, con Cook Robin, en la radio de los éxitos.

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1: Las 12:58, 12:58. 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
1: Hoy, ayer fue el día del rock. Me vine a informar ayer en la noche, no tenía sentido. Pero hay algo que quiero rescatar del día del rock, que fue ayer, porque Santiago de Chile se posiciona como la capital mundial, ojo esto, la capital mundial del rock, según datos de YouTube Charts. Santiago reafirma su pasión por el rock. Mira, según YouTube Charts, de los últimos 12 meses, la capital chilena lidera el consumo digital mundial de algunas de las bandas más influyentes de la historia que pasan por el rock acá en Chile y en Santiago. Los datos reflejan el fuerte vínculo de Santiago con el rock clásico, consolidándola como una de las ciudades más importantes del mundo para el género. La ciudad del rock mundial, ¿quién lo iba a pensar? Que a través de plataforma y todo lo que se pueda decir, Chile y Santiago, mejor dicho, se ubica en la capital del rock del mundo. ¿Qué banda de esta lista escuchas más? Ay, ¿qué lista tenemos? Por ejemplo, Santiago lidera a nivel mundial las reproducciones de Metallica, de Guns N' Roses, de Pink Floyd y Led Zeppelin. Santiago ocupa el segundo lugar mundial en reproducciones de Queen, The Beatles y Nirvana, el segundo a nivel mundial. Y la capital es la tercera ciudad, Santiago, que más escucha a AC/DC, a U2 y The Rolling Stone a nivel mundial. Increíble cómo esa conexión con el rock, yo pensé que era poca. Claro, tengo amigos, tenemos comunidad, pero no pensamos que iba a ubicarnos en el puesto número uno o el puesto número 2, según depende, digamos, la mirada. Y Santiago liderando a nivel mundial las reproducciones de Metallica, Guns N' Roses, Pink Floyd y Led Zeppelin. ¿Qué banda de esta lista escuchan más, amigos de la comunidad retro? ¿Por dónde se van más cuando ponemos esta cantidad o damos estos nombres de bandas de origen extranjero, pero que suenan muy bien en Chile? ¿Cuál te gusta más? Metallica, Guns N' Roses, Pink Floyd, Led Zeppelin. ¿Con cuál te quedas dentro de esta línea de las reproducciones que más se escuchan a nivel mundial? En Santiago de Chile, Metallica, Guns N' Roses, Pink Floyd y Led Zeppelin están en el número uno. Y en segundo lugar, Santiago escucha más Queen, The Beatles y Nirvana en el mundo. Y es la tercera ciudad en el mundo que más escucha AC/DC, U2 y The Rolling Stone. Todos estos elementos, estos tres puntos, dejan a Santiago de Chile como la ciudad del rock a nivel mundial. El rock se apoderó en Santiago de Chile de las mejores bandas del mundo.
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1: Ahí tenemos algunos datitos. Concepción es la cuna del rock, dicen acá. Claro, es muy distinto. No estamos hablando de la cuna del rock ni la banda chilena, digamos. Estamos hablando de algo ya que genera a nivel mundial, ¿ya? Pero interesante cuando le dan el toque a Concepción, que en nuestro país, sin duda, genera una gran sensación. Oye, mira, qué buena noticia. Y si están hablando de la misma portada donde aparece el Costanera Center, sí, pues efectivamente, cuando se habla de Santiago, pero ponen al Costanera Center de fondo. Ahí mismo, en el piso 62, la banda Reaper Band oficial hizo un homenaje a los grandes de Beatles. Ahí te van llegando, ¿ah? ¿Eh? Buen datito, ¿ah? ¿Eh? Y acá me dice Chelo, el rock jamás morirá y no pasará de moda. En regiones igual existen los que escuchamos rock. Somos el mejor país de Chile. Carlito me dice, y eso que hay pocos lugares donde toquen buena música en Santiago, ¿eh? Faltan bares y espacios de bandas en vivo para el rock. Oye, Janet me dice que es del equipo de Led Zeppelin, ¿eh? A ella le gusta Led Zeppelin. Álvaro me dice Iron Maiden. Y preguntan, ¿y por qué Iron Maiden está en el top 10? Porque el sondeo arrojó eso. No alcanzó para que apareciera Iron Maiden. Oye, y hace un año éramos la capital del reggaetón y el trap, me dicen aquí. ¿Con cuál se quedan? Oye, a mis 54 años, me dice un auditor de la comunidad, seguimos repuntando como siempre, ¿eh? Gracias, Doy, por haber nacido en Chile y en Santiago, la capital del rock a nivel mundial. Oye, pero la televisión insiste en el reggaetón, dice. Aún hay esperanza, me dicen acá. Oye, faltó Iron Maiden. Sí, ahí, los bares locales más para difusión de música en vivo siempre hace falta. Interesante lo que arrojó este sondeo de YouTube Chart, que indica que Santiago finalmente se posiciona como la capital mundial del rock. Los datos se entregaron y ya están sobre la mesa. Oh, muy bien. Oye, aquí me dice, por ejemplo, Marcelita Carvajal me dice, Marcos, Metallica, el mejor. Fanática de Metallica. Bueno, Jojo me dice, yo soy Metallica, Led Zeppelin, Pink Floyd, AC/DC, agrego Judas y también a Motorhead. Qué buena, compadre. Y aquí está el gallito, ¿ah? Mientras hablamos de rock, aquí vemos el video de Gallito trasladándose. ¿Dónde está Gallito? Ahí está, le puse la música de Bicho Negro, ¿ah? Hoy lo vemos sentadito ahí. Ahí lo vemos viajando, ¿ah? Hace días perdí. Le puse un tema especial de fondo, ¿eh? Oye, qué buena. Ahí tenemos algunas imágenes del... de nuestro video ahí de mi amigo que está en Comunidad Retro, ¿eh? Escuchando la radio. Son algunos de los mensajes que nos van llegando. Gallito, ¿cómo anda, Gallito? Bienvenido al programa, bienvenido al ATM, amigo mío. Acá te escuchamos, somos Comunidad.
2: Buena, Marquito, ¿cómo estás, amigo mío? ¿Qué cuenta, mi rey?
1: Bienvenido al programa. Aquí
2: estamos viajando a la casita.
1: ¿Viene favor, viajando ya?
2: Al merecido descanso. Mucha pega, Marquito. Pero gracias a Dios, estamos bien. ¿Cómo está usted para allá, mijito? ¿Cómo está todo? Aquí ya, preparando para la lluvia. Saludos, mi hijo perro. Bendiciones a todos. A ti, las lleva Gallito.
1: Grande amigo. Es mi querido amigo Cristian Cataldo, que nos escribe o nos habla en un viaje ya de vuelta. Viene de Rancagua, del sector El Teniente, en Faena. Bienvenido, compadre, a sus días libres, a disfrutar de sus días libres, conectando con la radio. Grande Gallito, viene en el bus escuchando la radio. Aquí somos retro y somos clásicos también, sin duda. Y Santiago, la capital del rock. Oye, mi amigo que está en Cabildo me dice que desapareció el sol, ¿eh? Desapareció el sol en Cabildo. Adrián, hoy ganamos. Vamos, Francia. Y yo siempre fui fiel a YouTube, sobre todo cuando viajo, ¿eh? Me dice Richard Meneses, hoy día por el eclipse, ¿eh? Grande Richard. Un poquito de Van Halen. Ahí escuchamos algo de AC/DC. Bueno, ya lo escuchamos, por ahí viene Metallica. Vamos a darle su toque al rock también en la jornada de hoy. Bueno, sumándose a la radio también está Metalúrgica. Te leo Metalúrgica. Van Halen y luego te leo Comunidad Retro ATM por Eclipse FM.

0: Es la 1 de la tarde, 11 minutos.
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8: Metallica, Metallica. Carlito me dice Metallica también dentro de las bandas. Fanáticos del rock que aparecen también aquí por la radio. Oye, Metalúrgica me dice, antes de ir a una canción y seguir musicalizando esta jornada de día martes. Hola amigo Marco, saludo desde Papudo. Oye, recién llegué del sur, ya que estuve aislado con tanta lluvia, se cortó el puente así nada más que hacer. Bueno, y nos trae la lluvia Metalúrgica ahora. Ahora nos toca a nosotros, porque estuvo en el sur de Chile hace pocos días. Compartir con los parientes, tomar harto vino navegado y harto mate y harta sopaipilla y picarón. Oye, bastante cariño para, con los tíos y tías del sur de Chile. Espero que tenga una excelente tarde, amigo Marcos. Ahora trabajando, pero luego vamos a partir de nuevo al sur. Saludo a todo el equipo de la radio. Eclipse, saludo a toda la comunidad. Aparte, la señal de internet para mí es muy malita. Desde Papudo, Metalúrgica, te comparto esta foto de que nunca más voy a tomar de nuevo, ya que es de un cóndor. Estuvo al lado de un cóndor. Mira, nos compartió la imagen acá. Imagen que también comparto en la transmisión de nuestro canal 3.3 al aire. Ahí tenemos el cóndor, ¿eh? Mira, ahí podemos ver la imagen del cóndor. Qué lindo el cóndor, ¿eh? Majestuoso cóndor. Y tiene otra fotito, ¿no? El caudal del agua. Mira. Con qué potencia, amigo, ¿eh? Ahí nos mandó algunas fotitos del sur y de cómo vivió la lluvia en ese punto. Un abrazo, amigo, ¿eh? Gracias por la buena vibra. Y nos vamos con más prensa. Vamos a echar un vistazo lo que nos destaca ahora y nos vamos con una canción. Jesus Jones. Ay, de ahí titulares, vale. Jesus Jones. Right here, right now. 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
1: Bueno, vamos chequeando info, vamos compartiendo esta jornada de día martes por Eclipse FM. 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
1: A ver, vamos con los informes que me van llegando acá. Luego me voy con el WhatsApp de la radio, porque hay muchos mensajes que nos van llegando. Sí, me están llegando varios mensajes. Y hay una noticia que también que está dando que hablar, tiene que ver con una miela. Vamos a poner atención a eso, pero también a otros temas que están hoy día aquí en la radio. Claro, la Senapred acaba de entregar información, llama a tener agua de reserva y ponerse en el peor de los escenarios. Prevención con este sistema frontal que vamos a tener, noticia que está en desarrollo hasta ahora. Y atención a la región de Coquimbo, ¿eh? Porque Senapred informa, llama a la población a prepararse ante el sistema frontal que afectará la zona durante estos días. Para la cuarta región está llegando esta información. Senapred recordó que la región cuenta con más de 1.800 puntos de críticos identificados. 1.800 tiene la región de Coquimbo. Por lo mismo se pide y se solicita la reserva de agua, asegurar techumbres, limpiar canales y evitar desplazamientos innecesarios durante las jornadas de mayor intensidad del temporal. Es la información que a esta hora se está dando a conocer para la región, para la cuarta región de Chile. Por lo menos en la quinta, hasta el momento no nos ha llegado nada, pero podríamos ir aprendiendo además de Senapred, de la región de la cuarta, que nos permite identificar con mayor claridad lo que vamos a... Por eso ahí se habla del kit de emergencia. Ayer estábamos hablando del kit de emergencia, que también se está solicitando. Y más que nada también motivando a la gente que lo tenga. Aquí estamos con el kit. Compra de víveres, carga de bencina de autos, calefacción planificada. Lo vamos a compartir también en el canal. Vamos a reiterarlo. Y ahí lo tengo. Ahí lo tengo en pantalla. Los compra de víveres, la carga de bencina de auto, la calefacción planificada, guardar la parafina a gas con anticipación, la leña también, tener linterna y radios cargadas, velas a mano, también abrigo especial, limpieza de canaletas y de patios. Yo estuve ayer en esa. Hoy día seguimos con eso. Tenemos la limpieza de calles y despeje de sumideros. Y la revisión de los techos también es uno de los temas que hoy día marca la tendencia en este checking list. Un checklist con la revisión de cada uno de estos puntos, ¿eh? Para proteger tu hogar y tu familia. Ahí está la información, la compartimos contigo aquí en la radio. Y ahí está la emergencia por lluvia. Ahora tenemos más números que destacar, ¿eh? Sí, tengo más números. Ya luego lo voy a poner acá para que lo tengamos. Y lo vamos a compartir también por el canal, ¿eh? Ahí también lo tenemos, emergencias por lluvias, emergencia municipal, lo tenemos en pantalla.

0: Es la 1:32.
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1: Bueno, seguimos acá en la comunidad. Vamos chequeando los medios de prensa que van entregando diferentes tipos de informaciones. Y obviamente con el partido que se nos acerca, tenemos el partido de Francia. Enfrentando a España. 3:00 p.m. Hoy la FIFA prohibió banderas de Malvinas. Informan medidas de seguridad para duelo Argentina con Inglaterra. Los veteranos de Malvinas llaman a diferenciar duelo de mundial de la guerra. No es una revancha armada. Sin duda. El mundial y la FIFA 2026 hoy día también viene. Vamos a echar un vistazo a los titulares, lo que trae hoy día prensa.
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1: Suben a 7 los muertos tras incendio por colisión de bus y camioneta en Santiago. Son venezolanos. Hoy día viene en titulares.
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1: Emiten alarma meteorológica para Coquimbo, Valparaíso y Metropolitana por intensas precipitaciones. Se mantienen, se acaban de informar más detalles acá. Vamos a chequear lo que nos trae prensa. Lo revisamos.

Meteorológica desde Coquimbo hasta la región metropolitana. Las zonas afectadas con esta información de esta alarma meteorológica son las regiones de Coquimbo, Valparaíso y Metropolitana. Monto estimado de precipitaciones en milímetros en la región de Coquimbo se espera entre 130 y 180. Es como 4 años en uno, hoy día decían un experto en la región de Coquimbo. Por eso hay mucha preocupación por lo mismo suspensiones y otros elementos más que se están tomando en la cuarta región. En la región de Valparaíso también espera cantidad de agua, entre 120 y 160 milímetros. Y la región metropolitana, entre 100 y 150. Bueno, la Dirección Meteorológica de Chile llama a las personas a seguir las recomendaciones de las autoridades y a permanecer en los hogares dentro de lo posible, además de evitar ir a parques o reservas naturales en sectores precordilleranos. Evitar también ir a ríos porque están propensos a desbordes. Pueden haber eventos de remoción de masa y el barro puede provocar accidentes. Asimismo, SENAPRED entrega las siguientes recomendaciones en caso de precipitaciones. Por lo mismo, el cuidado si llega a bajar el río La Ligua también. Hay que tomar todas las medidas porque va a llover también con fuerza y con intensidad en una zona donde pueden haber también derrumbes. Asimismo, SENAPRED entrega las siguientes recomendaciones en caso de precipitaciones. Revisar y asegurar el techo, limpiar canaletas y desagües, eliminar las ramas de árboles cercanos que pudiesen caer sobre su vivienda. Mantén las acequias y vías de evacuación de aguas lluvias libres de desechos y desperdicios. Ten a mano linternas ante un eventual corte de energía. Verifica el estado de sistema de calefacción. Mantén siempre reservas de agua potable. Evita salir de tu casa si llueve intensamente. Si vives en un sector cercano a un río quebrada, aléjate de la zona de peligro. Y evita acciones temerarias como cruzar en paso de desnivel o calles anegadas o inundadas. Eso de cruzar, por ejemplo, no sé, por el sector de Pichilemu. Entre Pichilemu, Artificio, cuando uno va de ahí desde La Canela, por esa zona, según las condiciones, ahí hay unos niveles que marcan, hay que tener mucho cuidado. Por eso evitar acciones temerarias, ¿ya? Ahí está, como cruce de pasos de desnivel o calles anegadas o inundadas. Por ejemplo, el sector de pasar por ahí por Tricam, acá en La Ligua. Pone una cantidad importante de agua. Hay momentos en que no se puede pasar para que tome las medidas. No hay ningún medidor ahí que indique la altura del agua que está pasando. Ahí hay algo que falta en ese sector. Y es parte de los medidores de la cantidad de agua que está pasando. O si yo pasé, no lo he visto. Puede ser, pero no creo que... No, me parece que no tiene, ¿cierto? Como cuando va al sector de Pichilemu o el sector de La Canela, donde se observa ahí, digamos, los niveles donde hay unos fierritos que están bien compactados ahí y tienen un color rojo que marca donde no hay que pasar, ¿eh? Lluvia fuerte y sostenida mayor a lo normal. Por otro lado, si vives, trabajas o visitas zonas con riesgo de aluvión, presta mucha atención. Lluvia fuerte y sostenida mayor a lo normal. En zonas cordilleranas, temperatura ambiental más allá de lo normal. Aumento de turbulencia del agua en los cauces. Cambios repentinos en la disminución del aumento del nivel y caudal del curso de agua. Y fuerte ruido de fondo, como de muchos camiones acercándose. Hay que tener mucho cuidado. Por lo mismo, hay riesgo de aluviones con esta lluvia. A tomar las precauciones, estamos dando lectura a lo que hoy día emite la alarma meteorológica para Coquimbo, Valparaíso y Metropolitana, con intensas precipitaciones. Este informe acaba de llegar de la Dirección Meteorológica de Chile y lo compartimos contigo. La idea de los medios de comunicación no es asustar, sino adelantarte a los hechos, invitar a que puedas trabajar en una zona compleja que puedas tener en tu casa también, y simplemente buscar la tranquilidad de ese punto, ¿eh? Que pueda llover mucho, ahí la cosa puede ir cambiando, sin duda. Pero nosotros estamos acá para informar los cambios que se están dando a conocer a nivel gubernamental. Somos Comunidad Retro, aquí te acompañamos, 103.9 con The Bangles.

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1: Ahí están los datitos que nos van llegando de emergencia y la compartimos contigo acá en la radio. Hoy acá me llega, mira hermano, esta foto las tomó un colega en la pega. Esa fue tomada ayer en un cóndor que está en una torre de alta tensión. Oye, de veras, aquí tenemos otro cóndor. Oye, ahí está el cielo totalmente despejado, amigo. Totalmente despejado, amigo mío. Cristian Cataldo, el gallito, a esta hora movilizándose por la radio. ¿Con quién estoy por acá? Iván, amigo Iván Quero. Hola, Marco. Ayer en la foto que te envié era la parte inicial de la tarea que tenía que realizar. Después vino la máquina retroexcavadora a mejorar la defensa del cauce de la quebrada del pobre. Creo que será suficiente para poder dormir tranquilo. La vez pasada la pasamos mal cuando se entró el agua. Sé que otras personas también pasaron susto en la quebrada. Esperamos que este año esté mejor preparado. Saludos a todos y que estas lluvias traigan abundancia y no daño. Así es, amigo mío. Gracias a Iván, que nos muestra un video. Nos muestra un video de trabajo que vamos a poner acá también en el WhatsApp. Ahí tenemos trabajo que está realizando la quebrada del pobre. Tenemos la retroexcavadora, la maquinaria, trabajando en ese sector. Gracias, amigo. Ahí estamos viendo tus imágenes. Se amplió mucho más. Después vamos a ver el antes y el después. ¿Cómo era antes también ese trabajo, amigo? Gracias, Ivana. Iván Quero nos comparte el trabajo que se realizó ayer. Oye, mucha agüita, ¿eh? Efectivamente. Por eso están todos ahí motivándose y realizando estos trabajos. En esta oportunidad estamos conectando con la quebrada del pobre y mi amigo Iván Quero, señor de la comunidad retro.
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1: Amigo Salvador, ¿cómo estás, amigo? Tanto tiempo. Ayer me encontré con tu amor. Sabía que estabas en Santiago. Bueno, ahí me cuenta dónde se encuentra ahora, amigo mío.
3: ¿Cómo está Marquito? Un gusto saludarlo, compadre.
1: Excelente, saludos, amigo.
3: Saludos para toda la comunidad retro. Que estén todos muy bien.
1: Igual para ti, amigo.
3: Yo por aquí, oye, ya despegando de Santiago.
1: ¿A dónde va?
3: A Antofagasta. Esperando la lluvia. Me voy a encontrar con lluvia en la ruta, así que es muy probable, porque antes que llegue el sistema para esta zona
1: van a caer algunos chubascos.
3: Tengo entendido que de Copiapó, Huasco,
1: así
3: para
1: es
3: acá, todo eso.
1: Así es, amigo.
3: Y después va a llegar el ventarrón para acá. Quiere decir que vamos a tener una lluvia a la antigua, como se llamaba antiguamente, sistema frontal.
1: Temporal.
3: Porque venía de frente a nosotros, según decían los viejos antiguos de antaño.
1: De antaño.
3: Pero nada, chiquillos, hay que estar atento nomás. No hay que tener miedo. Hay que prepararse. Hay que tener velas. Hay que tener linternas, pilas, radio. Todo lo necesario. Revisar la casita. Ver los desagües, los techos.
1: Todo.
3: Y todo esto, chiquillos. Ya, porque todos los que tenemos más de 40 años, los que ya somos 50, 45, de ahí para arriba, en plena juventud, niñez, vivimos esa época de los años 80. Donde vivimos las lluvias como eran, pues estas van a ser muy similares.
1: Muy similares, sí.
3: A rato van a ser fortonas y a rato van a ser muy relajaditas. Pero hay que estar atento a lo que dice la autoridad, a lo que dice los servicios de emergencia y a estar preparados, pues, chiquillos. No asustarse, más que asustarse, prepararse. Prepararse para lo que viene. Prepararse para lo que viene. Así que yo los invito a esa prevención, pues, chiquillos.
1: Me parece muy
3: atento,
1: bien, amigo.
3: Nomás, atento. Y a cuidarse mucho. Ahí vamos a estar viendo cómo va la cosa. Ya, que estén todos bien.
1: Grande,
3: que
1: Salvador.
3: Vaya para todos un Q-Way. Y estamos hablando. Chacabuco, Chayán.
1: Ahí está Salvador dirigiéndose al norte de Chile. Claro, se va a tomar con agüita. Pero muy buena recomendación nos dice, ¿eh? Y otro importante, informarse por los canales oficiales. Puede que hay mucha gente que alarma además o a veces genera una información que puede ser muy lamentable y que tal vez no sea así. Canales oficiales, es lo más importante. Grande Salvador está en comunidad retro con nosotros. Buen viaje, amigo mío. Y claro, se va a topar con el agüita, porque desde Copiapó para acá va a llenar todos los puntos que son cercanos de la tercera hacia acá. Con agüita viene contundente.
4: Mis queridos amigos, les voy a contar una historia.
1: No, y todos los medios, la verdad que todos los medios están insistiendo con la información para que todos tomemos la conciencia. Hoy día aquí, por ejemplo, Emol dice el mapa del sistema frontal que afectará a 10 regiones. ¿Dónde y cuándo lloverá en los próximos días? Viene toda la información en diferentes lados. Informaciones del fútbol. Paulo Díaz se va finalmente a la MLS. Por cuanto firmó y será las imágenes con que lo presentaron al chileno. Dejó River tras 7 temporadas.
5: Somos cómplices los dos.
1: Hoy día juega Francia y España. A las 15 horas, hora chilena. Bueno, quien gane tendrá el boleto para la gran final del domingo. Mientras que el que pierda jugará por el bronce el sábado. Y para este partido, la Francia formaría con los titularísimos. Oye, Kylian Mbappé, obviamente. Olise, Dembélé, Rabiot, Koné, Saliba, Conte y muchos más. Mbappé, bueno, la gran figura de los galos con 8 goles y 3 asistencias, quiere meterse en la nueva final. Confirmó que España, bueno, confirmó que España es la favorita, dijo Mbappé, al margen del primer partido contra Cabo Verde. El resto ha confirmado de que no es peor, no es por poner presión a Luis de la Fuente y su equipo, ironizó. Sabe que la gente espera mucho de ellos en España. Es un equipo que sabe atacar y defender muy bien. Han mejorado o han encajado un gol en 6 partidos. Por lo tanto, la selección de España, que comanda Luis de la Fuente, iría con Simón, con Porro, con Cubarsí, con Laporte, con Cucurella, con Rodri, Ruiz, Yamal, Olmo, Baena y Ormazábal. Bueno, Yamal, en la previa le preguntaron por sus polémicas declaraciones y respondió: me preguntaron si me daba miedo Francia y dije que obviamente no. Somos los campeones de Europa y no nos da miedo ningún partido. Así lo dejo. Lo dijo Yamal. El juez del duelo será el salvadoreño Iván Barton, quien estará asistido por sus compatriotas David Morán y el nicaragüense Antonio Purido. El partido lo podrás ver por Chilevisión, Televisión Abierta, DirecTV Go, Disney Plus, Amazon Prime Video, Paramount Plus y muchos más. Bueno, los piratas también lo pueden sumar también ahí. Y los piratas igual. Así que hoy día el primer partido, Francia con España, en las semifinales hoy día a las 15 horas.

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1: Son las 2 de la tarde. 9 minutos.
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1: Seguimos acá en Comunidad Retro.
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1: Bueno, en la parte final del programa de hoy, María Teresa Beire me dice por acá: muy buenas tardes, Marco, un gusto saludarte. Hoy tiene razón, no solo hay que escuchar sobre las indicaciones, sino que ponerla en práctica para no lamentar y pasar malos ratos. Cariño todo en sintonía del ATM, la 103.9. Cariños para ti, amiga mía. Sí, hoy día nos hemos basado gran parte de la información motivando a que reparemos o veamos nuestro hogar y enfrentemos este temporal de la mejor manera, simplemente entregando buena vibra también a través de la radio.
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1: Titulares finales, vamos a ver qué nos trae prensa a esta hora.
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1: Bueno, dice: faltó disciplina. Oposición hace autocrítica tras derrota y reingresará a comisión para investigar a Steiner. Lo van a solicitar otra vez el lunes. Más que criticar, ayudemos a resolver. CAS llama a la colaboración ante sistema frontal. El mapa del sistema frontal que afecta a 10 regiones, dónde y cuándo lloverá en los próximos días, también lo trae hoy día EMOL. La IA en modo mundial predice quiénes pasarían a la gran final. La razón es si se juega con el campeón. ¿Qué dice la IA hoy día con respecto a esto? Dice: Francia, España, Argentina, Inglaterra. ¿Quién irá a la final? Francia versus España, Inglaterra versus Argentina. Estos son los duelos de hoy día. Francia, España. Mañana, a esta misma hora, a las 3, Inglaterra, Argentina. Hay que volver a colocar datos sobre la mesa. Ante las semifinales, la IA acertó a 7 de los 8 columnistas. Y luego lo dio exacto a las 4 selecciones que hoy siguen carrera. La IA no ha fallado, ¿eh? Considerando que a nivel de acierto, nuevamente se le pidió que analizara las dos llaves, considerando una serie de factores como el rendimiento de la selección en el presente torneo, el desgaste físico, el ranking FIFA, el valor de mercado, lesiones o historial también en mundiales. Entonces, ¿qué proyectaría ahora la inteligencia artificial? La IA entrega un resultado que Francia y Argentina volverán a disputar la final del mundo, tal como lo fue hace 4 años en Qatar. Francia y Argentina. Bueno, en ambos casos las probabilidades de ventaja para cada país son mínimas. Francia obtiene el 53% sobre el 47% de España y Argentina el 51% frente al 49% de Inglaterra. ¿En cuáles son los argumentos de la IA para cada ganador? Bueno, ahí elige. Lo de la final no lo tenemos claro, pero sí, la IA dice que la final va a ser Francia con Argentina. Oye, EMOL también realizó una votación a Francia con un 40%, Inglaterra con un 37%, llegarían al partido por el título. Y la gran definición al seleccionado galo, que se quedará con el título. De hecho, en el universo de 1.700 votos que hubo en EMOL, el 65% se la juegan que Francia va a ganar el Mundial 2026. Pero el partido hay que jugarlo, la IA puede decir muchas cosas. Pero, curiosamente, ha acertado en casi todo. Martes 14 de julio de este 2026, en la parte final de este ATM por Eclipse FM. Vamos a chequear algún tema pendiente, ¿o no? Ya, amigos de la comunidad, sí, comenzamos a despedir el programa de hoy día. ¿Algún datito extra? Vamos a actualizar, vamos a revisar más.
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1: Claro, vamos a seguir actualizando. Declaran culpable a exalcalde de Renaico, Juan Carlos Reinao, por estupro, aborto y abuso sexual. Hoy día vienen titulares, ¿eh? Dramático titular hoy día. Titulares.
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1: Emite alarma meteorológica para Coquimbo, Valparaíso y Metropolitana tras intensas precipitaciones.

0: Cocaine. Estudio evalúa medidas impulsadas por Mimbu, de Poduje y Ambiente, un cambio y advierte un cambio institucional soterrado hoy día en titulares. En Molo Ideas, Sistema Frontal, Gobierno de Santiago identifica 175 puntos críticos y comunas con mayor población vulnerable a la lluvia. Más de 1 millón de personas viven en esas áreas. El Sistema Frontal y el Gobierno apuntando a identificar 175 puntos críticos, en la cual muchas comunas comienzan a trabajar previo al temporal que se nos viene desde el día jueves.
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0: Oye, nos vamos, ¿no? Nos vamos, comunidad. Gracias por la sintonía. Nos encontramos mañana. Esperamos con la mejor disposición para comenzar a enfrentar estos días de lluvia. Y como siempre, en compañía de la Radio de los Éxitos. Recuerden siempre revisar información desde los canales oficiales. Infórmese bien. Pearl Jam, nos vamos con esto, ¿eh? Tremendo tema, acá en la comunidad de los clásicos. Buena tarde, comunidad retro.

0: Son las 2 de la tarde, 37 minutos.
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0: Son las 2 de la tarde, 58 minutos.
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0: Son las 3 de la tarde, 28 minutos.
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1: Son las 3 de la tarde, 57 minutos.
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0: Son las 4 de la tarde, 29 minutos.
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0: exactamente las 5 de la tarde.
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0: Son las 5 de la tarde, 28 minutos.
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1: Son las 5 de la tarde. 58 minutos.
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6:03. Y comienza el viaje. Nos activamos, nos subimos, nos embarcamos en esta máquina del tiempo de día martes 14 de julio, invierno 2026, con cielos totalmente cubiertos, con cielos totalmente nublados. Iniciamos el programa de hoy. Recuerda, tenés una hora para compartir, una hora para enterarnos de lo que está pasando en Chile y el mundo, informaciones, pero sobre todo una hora para recordar las grandes canciones de la mejor época que existe y que existirá. Los gloriosos, únicos, irrepetibles, 80. Así que hasta las 7 ya nos conectamos, ya la apretamos aquí. Le doy F5 rápidamente a las portadas de diarios. Me voy enterando de cosas, de información. Tenemos ya finalista del mundial. El primer finalista ya está para mañana. Hay finalista para el mundial de fútbol. Y mañana juegan un partidazo. Argentina, Inglaterra. Hoy se tienen sangre en el ojo, están picados. Se tienen pica. Hace rato ya que quieren jugar, más en esta instancia de pasar a una final, así que van con todo, ¿eh? Van con todo mañana, partidazo a eso de las 3 de la tarde. Imperdible, ¿eh? De ahí te cuento detalles del mundial y todo un poquito cuando revisemos titulares para esta tarde espectacular de día martes. Los clásicos ya comienzan a sonar, ya comienzan a girar. Saludos para todos los que se conectan a la máquina.

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1: Informaciones en la máquina del tiempo. 14 de julio, un día como hoy, pero de 1986, Madonna, la reina del pop, alcanzó el número uno en el Reino Unido con Papa Don't Preach, uno de los singles más comentados de su carrera. La canción formó parte de True Blue, su tercer álbum de estudio, y consolidó al artista estadounidense como una de las figuras más influyentes del pop mundial. Compuesta por Brian Elliott, con aportes de Madonna, y producida junto a Stephen Bray, la canción combinó elementos del pop con arreglos inspirados en la música clásica. Su historia abordó temas sensibles para la época, como el embarazo adolescente y el aborto, lo que desató una intensa discusión pública. La letra relata la confesión de una joven embarazada de su padre. O sea, relata la confesión de una joven embarazada a su padre. Lejos de presentar el tema desde una mirada tradicional, la protagonista defiende su decisión y busca apoyo para enfrentar las consecuencias de su elección. Obviamente que para esa época eran temas bien peludos, bien cuáticos. Y obviamente la que siempre estaba ahí innovando, siempre con su característica, siempre dando que hablar, Madonna tenía que ser. El sencillo no solo dominó las listas británicas, también fue número uno en varios países: Australia, Canadá, Irlanda, Noruega, Países Bajos, entre ellos. En Estados Unidos también se convirtió en el número uno en el Billboard Hot 100. El éxito de Papa Don't Preach vino acompañado también de controversia, ya que diferentes organizaciones vinculadas a la planificación familiar criticaron a la cantante por considerar que el tema podía incentivar al embarazo adolescente. Es la gran Madonna, que está de vuelta nuevamente, está de regreso, tiene un nuevo disco bajo el brazo, que viene con la onda bailable, con la onda house, con la onda dance, y que ya es número uno en rankings y en ventas. Saben que Madonna siempre va a ser la única, la reina del pop. Nos quedamos entonces con el exitazo Papa Don't Preach, ahora sí completito, para recordar a Madonna, que un día de hoy nos sorprendía con este temazo. Año 1986, Madonna acá en la máquina del tiempo.

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1: www.eclipsefm.cl. ¿Cómo va esa tarde? ¿Cómo va esta jornada? Segunda jornada. Están en el trabajo. Van saliendo de la pega, les queda poco. Ya están en la casa. Ya están pensando en la oncecita. Están pensando en salir por ahí a tomarse alguna cosa. Quizás se están preparando también para la lluvia. Comprando ahí lo necesario también para abastecerse. Por ahí han dado varias recomendaciones. Si tiene auto, tenerlo con benzina, obviamente. Tener su buena linterna. Las pilas de recarga también, de recambio. Tener agüita, alimentos no perecibles. Tener una radio también a pilas ahí para estar informado por cualquier cosa. Así que si se llega a cortar la luz, por ejemplo, no quedar incomunicado. La gotera regalona que desaparezca ya. Y como dicen que viene mucha agua, esa gotera no va a ser gotera pequeña. Así que aproveche que aún no cae ni una gotita, que aún no llueve. Techumbres. Si usted le pega la maestría, denle nomás. Si no, busque un buen maestro. Hay varios buenos por acá. Limpieza de canaletas. Súbase al techo nomás ahí. Si vive en departamento, no se suba al techo, obviamente. Sí, ¿para qué se va a subir al techo? En la casa, una buena limpieza. Revise bien donde usted pueda o crea que quizás pueda llegar el agua. Si es que así, como dicen, abundante. Por la puerta, quizás, no sé si es muy bajo ahí el patio. Sus saquitos de arena. Todo, ¿eh? Hay que prepararse sí o sí, por si acaso. Hubo un comunicado también acá de parte del SLEP, que es el Servicio Local de Educación Pública, y que dice lo siguiente: atención estudiantes, atención papis, atención mamis, apoderados. De acuerdo a lo anunciado por las autoridades de gobierno y con motivo del sistema frontal, informamos la suspensión de clases en todos los establecimientos educacionales que son parte del Servicio Local de Educación Pública, Petorca, comunas de Cabildo, Petorca, La Ligua y Papudo, para el día viernes 17 de julio. Se suspenden las clases para el día viernes 17 de julio. Cualquier información adicional será comunicada oportunamente a través de los canales oficiales. Supuestamente todo va a depender de cómo venga esta lluvia, las características que tenga. Puede que también tengamos novedades con la próxima semana. No sé, ponte tú que llueve mucho, mucho, mucho. Se va a sacar un comunicado a nivel nacional, local, donde dice, por ejemplo, se suspenden las clases del lunes, se suspenden las clases del martes. Estoy poniendo un ejemplo. Por ahora, mañana sería el último día ya de clases, por lo menos a quienes pertenecen al SLEP. En todo caso, hay muchos colegios particulares subvencionados que ya tenían asegurado el fin de semana largo. Ya no tenían clases el día viernes, pero faltaban los que pertenecen al SLEP. Así es que no hay clases el día viernes. El jueves es feriado. Por lo tanto, hay fin de semana largo para cuidarse, obviamente. Así como va a llover demasiado, que es la información que está en todas las noticias, es como para quedarse resguardado, para quedarse en casa. Como les decía, aprovechar entonces de comprar alguna cosita, de ir al súper, de tener el pancito en la casa. Cosa de no estar saliendo cuando esté lloviendo heavy, ¿cierto? Así que aproveche, revise y compre sus cositas para este fin de semana que dicen que viene bastante, bastante agüita, ¿ok? Sí, pues les dejamos ese dato. No hay clases el día viernes, entonces suspendido por ahora. Obviamente que nosotros acá te vamos a contar todo. si es que hay novedades ya, pero a contar de la próxima semana. Éxitos 80s y también 90s. A ver cómo está esa memoria. A ver si recuerdas a Chimo Bayo y esto que se llama Así me gusta a mí. Los 90s, los recuerdos presentes a esta hora de la tarde, la máquina del tiempo en vivo hasta las 7.

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1: Son las 6 de la tarde. 29 minutos.
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0: 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Que nos preparemos también para este fin de semana, jueves feriado. Ya dijeron que el viernes no hay clase, así que lo más seguro que no va a haber mucho movimiento, no va a haber mucha gente en la calle por la lluvia. Así que nos preparamos, nos quedamos en casa. Vamos a aperarnos, ¿eh? Nos aperamos con todo lo necesario, obviamente, en el supermercado económico. La Dirección Meteorológica de Chile, a propósito de las lluvias, elevó al máximo el nivel de alerta por lluvias entre las regiones de Coquimbo y Metropolitana, con precipitaciones que alcanzarían 180 milímetros en la zona centro-norte del país. Senapred detalló cómo preparar un kit de emergencia básico para estos días. Mira que es muy, muy necesario tenerlo. Debe ser complementado con toallas higiénicas o medicamentos según las necesidades de cada grupo familiar. Por eso les digo yo, prepárense, tengan su kit de emergencia, vayan al supermercado, vayan al económico, para que tengan lo necesario. Ya está esta alarma entre Coquimbo y la región metropolitana, por ejemplo, que incluye una mochila de emergencia, un kit básico, para que se hagan una idea y la tengan a mano. 2 litros de agua diarios, linterna, pilas o dínamo, papel higiénico, alimentos listos para consumo, abridor de latas, dinero en efectivo, botiquín, copia de llaves, radio a pilas, copia de cédula de identidad o pasaporte. Ahí está lo que debería incluir: una mochila de emergencia para estar preparados. Querida comunidad Reto, te dejamos ese datazo y nos preparamos, somos precavidos para la lluvia que debiese llegar el fin de semana. 6:44 PM. La Influ dice: quiero escuchar algo de Ryan Adams. Pero por supuesto, Lalita ahí en casita, como siempre, escuchando y conectada a la máquina del tiempo. Nos vamos con unos lentitos. Ryan Adams, Heaven.

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1: ¿Qué sucede en Chile y en el mundo? ¿Qué está pasando? Tenemos finalista del Mundial. Voy con titulares a ver las definiciones tras la reunión entre París y García Ruminot. El PDG mantiene en suspenso su apoyo a reconstrucción. Acuartelamiento de Fuerzas Armadas. Despliegue de autoridades y apoyo a empresas mineras. Las medidas del gobierno ante las lluvias que se vienen. Un intenso tren de sistemas frontales afectará al país. Son tres, dicen. Anuncia suspensión de clases para el viernes. Ya les di esa información. No hay clases el día viernes acá en La Ligua. En la región de Valparaíso no hay clases. Sistema frontal armada emite aviso de marejadas anormales entre Atacama y Aysén. Gobierno de Donald Trump ordena a ICE suspender los controles de tránsito tras muerte de joven colombiano en operativo. Tres meses de alerta oncológica. 13 regiones registran entre el 91 y 100% de resolución. A nadie con garantía se le va a vencer, dijo la ministra. Estados Unidos extrema las medidas de seguridad en Atlanta por semifinal entre Argentina e Inglaterra. Mañana se juega la segunda semifinal. Mañana a las 3 de la tarde, Argentina versus Inglaterra. Un partido que tiene mucha historia y que mañana seguramente va a ser partidazo de aquellos. Esperemos que nos den un buen espectáculo ambas selecciones. Y ya tenemos al primer finalista, ya que la selección de España vence con solvencia a una decepcionante Francia. Oye, ¿qué le pasó a Francia? La teníamos ahí jugando bien, al toque, con un goleador, pero definitivamente hoy día no apareció Francia. Y ahí España supo jugarle. De hecho, ya le había ganado antes también, entonces yo creo como que le tenía tomada la mano ya. Exhibición de España, magnífica. Francia, un desastre, aplastada. Las reacciones de la prensa mundial. España 2-0 le ganó a Francia, que era el favorito de muchos, me incluyo. Lo tenía ahí para ganar el mundial, tomarse venganza de la final pasada y cuando perdieron con Argentina. Ahora quedaron ahí nuevamente desconsolados con Mbappé en plena cancha llorando, y los festejos españoles tras la semifinal. Ahí está esperando España, descansando, y seguramente mañana todos van a ver el partido. ¿Quién será el otro finalista? ¿Será Argentina nuevamente? ¿Será Inglaterra? ¿Hará un gol con la mano Messi? No sabemos, Cualquier cosa puede pasar el día de mañana. Comunidad, estamos llegando al final. Tan solo 3 minutos nos quedan para finalizar el programa de hoy. Obviamente, gracias por esa tremenda sintonía, como siempre, por conectarse con nosotros, por pedir canciones. Nos vamos a ir bailando, con un exitazo de aquellos, de los gloriosos años 80, junto a la gran Tiffany. Tiffany, a la pista de baile. Así nos despedimos de esta máquina del tiempo de hoy. Sigan conectados al Eclipse FM. Mañana miércoles, previa de feriado, volvemos a las 6.

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1: Son las 7 de la tarde. Un minuto.
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0: Son las 7 de la tarde, 27 minutos.
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0: Son las 8, un minuto.
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